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1: El que quiera perder su tiempo, que me aconseje. 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

0: Oye, esto es para dedicarlo a esa persona especial, para cantarlo y dedicárselo. Gracias a todos los que me están viendo en estos momentos. Olvídense de lo negativo. Esto es para disfrutarlo y para vacilar y para pasarla bien. Todo el mundo en las casas.
1: ¿Cómo dice Ra?
2: Sí.

Caballero, con ustedes, a Neudi en la casa. Oye, mi gente de España, esto es para ustedes.

No se desenfoquen, muchachos. Manténganse en su línea. La de nosotros la manejo yo. Pina Records. Con la realeza. Rakim Ken White. The Royal.

0: Te has comunicado al celular de Ken White. En este momento no puedo atender tu llamada, así que déjame un corto mensaje y tu número de teléfono. Y tan pronto pueda, te vuelvo a llamar. Gracias.
1: Hola, soy yo. De verdad, te estoy llamando para decirte que lo nuestro no puede continuar.